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1: No, ¿por qué?
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0: Esta es la hora tropical. 8:14.

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0: Esta es la hora tropical. 8:40.
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0: Esta es la hora tropical. 8:43.

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1: Esta es la hora tropical. 9:04.
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0: Esta es la hora tropical. 9 y 7 minutos. 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
0: Esta es la hora tropical. 9 y 8 minutos.
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4: 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Esta es la hora Tropical. 9:12.

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0: Esta es la hora tropical. 9 y 16 minutos. 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
4: 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Esta es la hora tropical. 9:22.
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2: Esta es la hora. Tropical
0: 9 con 27 minutos. 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
2: Esta es la hora. Tropical.
0: 9 con 27 minutos. 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
2: Esta es la hora tropical. 9:32.

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0: Esta es la hora tropical. 9:35. 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
0: Esta es la hora Tropical. 9:40.
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0: Esta es la hora tropical. 9:44. 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
0: Esta es la hora tropical. 9:44.
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1: Esta es la hora tropical. 9:49 minutos.

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0: 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Esta es la hora. Tropical 9 con 55 minutos. 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
0: Esta es la hora tropical. 12 y 10 minutos. 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
1: Esta es la hora tropical. 12:44 minutos.
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0: Esta es la hora Tropical. 12:48.
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1: Esta es la hora tropical. 1:09.
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8: 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Esta es la hora Tropical. 1:43.

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1: Esta es la hora tropical. 1:47.
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0: Esta es la hora tropical. 1:57.
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0: Esta es la hora tropical. 2:05.
1: En José Ignacio.

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3: 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Esta es la hora Tropical. 2:09. 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
0: Esta es la hora tropical. 3:08. 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
4: 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Esta es la hora tropical. 3:43.

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2: Esta es la hora. Tropical. 4 y 10 minutos.
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0: Esta es la hora tropical. 4:51.

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4: 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Esta es la hora Tropical. 8:08.

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0: Esta es la hora tropical. 8:35 minutos.

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4: 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Esta es la hora Tropical. 9:07. 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
0: 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Esta es la hora. Tropical 9:45.

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1: Esta es la hora tropical. 10:06.
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1: Esta es la hora tropical. 10:21.

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1: Esta es la hora tropical. 10:38.

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0: 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Esta es la hora. Tropical 10 con 42 minutos.

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0: Esta es la hora tropical. 11 y 8 minutos. 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

Esta es la hora tropical. 11:39.

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0: Esta es la hora tropical. 11:43.

0: tiene que ser Omar Enrique Ilegales. Muchísimas felicidades.
1: Himno Nacional de la República Bolivariana de Venezuela. Letra, Vicente Salias. Música, Juan José Landaeta.

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Buenas tardes, mi gente de Píritu y Puerto Píritu y toda esa gente bella que está en el live de TikTok desde temprano. Hoy, 21 de junio del 2026, celebrando el Día del Padre. Felicitando a todos los padres del mundo, a los que están en sintonía por Tropical 98.5 FM, a los que están en sintonía por el live de TikTok, al pana Robert, al pana Pinto, al pana Prepo, al pana Luis, al doctor Eduardo, a toda esa gente bella que está en sintonía por el live de TikTok y también a todos los que están escuchando por Tropical 98.5 FM. Iniciamos con este temazo, el nacimiento de Ramiro del Rubén Blades. El año de 1980 del álbum Maestra Vida, primera parte. Nació mi niño, nuestro niño, quien lo creyera, que después de haber andado tanta esquina, correteando tanta hembra y entrado en mis problemas, iba yo a salir papá. ¡Ay, cara! Nació mi niño, nuestro niño. Mira que no me atrevo ni a apretarlo, por temor a lastimarlo, estoy tan emocionado, mano, que soy capaz de soltarlo en este mundo. Caballero, no hay un nene más bonito. Así decimos todos los padres, como yo, mi padre Ezequiel Cabrera, el viejo Cheque, Don Cleso, como lo conocen acá en Puerto Píritu, un beso y un abrazo, querido padre. Saludo, te amo demasiado, como digo yo, te amo burda. También a todos mis hermanos, Luis, Necker, Gustavo, Jonathan, que Dios lo tenga en su gloria, y a todos los padres del mundo. Feliz y bendecido día. Que lo pasen súper chévere, súper bien, juntos, a las familias y a todas las personas que los quieren y los estima. Así que iniciamos este día celebrando el Día del Padre con este gran temazo. Todos bajo la dirección general del gran Jonathan Rom. Administradora de nuestras redes sociales, nuestra maracucha de oro, María Eugenia Mejías. Producción general, el hombre que mete la pata dos veces, José Brito. Y quien te habla, tu gran amigo, el salsero mayor, Eolgin Cabrera. ¿Y sabes qué? ¡Gózalo, Chocomán! Sí, señor, recordándote nuestro número de contacto, el 0424-823-9890, 0424-823-9890, para que te comuniques con nosotros por mensaje de texto o vía WhatsApp, para que envíes esas felicitaciones, ese saludo o ese tema en especial para dedicarlo hoy, el Día del Padre. También nos pueden escuchar por nuestras redes sociales, seno.fm, onlineradiobox.com y radiob.com. Así que no deje de sintonizarnos de lunes a domingo para que te escuche toda la plantilla que tenemos acá. Continuamos con este especial del Día del Padre y dice así.

Minutos del mediodía y continuamos en esta celebración del Día del Padre. Cuco Baloy, nació varón, mi hijo nació varón. Del álbum Disco de Oro, un temazo, de verdad, un buen tema en la voz de este gran cantante, Cuco Baloy. Y luego escuchábamos unos de mis temas favoritos. Soy sincero, adoro este tema. Del grupo Niche, del año 1989. Del álbum Sutil y Contundente. Yo llamaba este tema Juntos, Caminemos Juntos. El tema se llama Mi Hijo y Yo. Aprende tú de mí hasta la manera de mirar. 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Así dice este gran tema del grupo Niche, de verdad. Tema espectacular. Sabio, preparando el camino. 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De verdad, un tema dedicado a todos esos padres hoy en su día. Día del Padre, de verdad. Un saludo también a toda esa gente bella que está en el live de TikTok. Saludos a todos. Esa gente allá en España, en Estados Unidos. A Luis Pinto allá arriba, al pana Prepo, perdón. Allá arriba en el Tejar. Al pana Luis Pinto en Tennessee. Al pana Robert, a toda su gente allá en Casa Meterio, Madrid, España. Celebrando el Día del Padre. El pana Eduardo, al pana Jefferson. A toda esa gente que está en total sintonía de Tropical 98.5 FM. Recuerden que pueden solicitar su tema por el 0424-823-9890. 0424-823-9890. Para que disfruten estos temas de salsa dedicado a los padres hoy en su día. Continuamos con más de este gran especial. Ahora vamos a complacer al pana Prepo allá arriba en el Tejar, a él, Dioscar de León, y dice así.

12:42 del mediodía. Escuchamos, vamos, estos tres grandes temas. Oscar de León, A Él, del año 1989, Poco a Poco, artista Oscar de León. Dice así: ¿cómo? Para ti, mi viejo, y para todos los viejos del mundo. Ahora quiero cantarle a mi padre que está viejo. Largos años de consejos él ha sabido brindarme. Sus manos llenas de callos reflejan tanto trabajo. Siento que es poco lo que hago con este humilde homenaje. Padre, tú que has dado tanto, yo debo agradecerte, rendir honor a tu nombre porque feliz quiero verte. Hombre que de tantos combates para darme educación, y siento en el corazón que las gracias debo darte. Luego escuchábamos a Willy Colón y Rubén Blades, el álbum Metiendo Mano, del año 1977. Fue Varón. Estoy nervioso, esperando en la sala del hospital. Esta mi señora adentro al momento ha llegado. Ya, y yo nervioso fumando, a todos los santos rezando, pidiéndole a Dios clemencia, que me ayudara la ciencia, para que no pasara nada. De pronto se abrió una puerta y de ella salió el doctor. Me miró directo a los ojos y me dijo el doctor: no se apure, caballero, que está bien, y fue varón. No se apure, caballero, que está bien, y fue varón. Casi me caigo en el suelo cuando me dijo el doctor, y hubo que ponerme sales, hasta hubo que untarme alcohol. Casi me caigo en el suelo cuando me dijo el doctor, la cuenta va por 500 pesos y aquí no se fía, señor. Y luego escuchábamos al gran Tito Roja en el año 2011, un álbum independiente donde grabó este tema, A Mi Papá, ¿verdad? Un tema sabrosito, sabrosito, que nos canta el gran Tito Rojas. Vamos a buscar la letra por aquí de este tema, que dice así. No tenemos la letra de esta canción, de A Mi Papá, del gran Tito Rojas. Pero continuamos en este gran especial dedicado a todos los padres del mundo. Continuamos ahora con los adolescentes, Mi Viejo. Y dice así.

Mediodía, dedicado este gran especial a los padres, hoy en su día acá en Venezuela. Feliz Día del Padre a toda esa gente bella. Escuchábamos Mi Viejo de los Adolescentes del año 2014, del álbum Indestructible. Te fuiste de mí y se fue apagando tu mirada. No hubo un adiós, ya tus palabras se cortaban. Es fuerte el dolor, pero era lo mismo que viajaras hasta el cielo azul. Tu amor yace en mí y lo plasmaste de pequeño. Amor, puro amor, es fuerte y fresco como el tiempo. Y yo tengo fe de que un día el Señor nos juntes otra vez. ¿Por qué te vas de mí si aún te necesito? Sé que querías vivir, te fuiste de improviso. Y ahora estás con Dios y sé que estás mejor. ¿Cómo te extraño? La vida me enseñó que estábamos hoy de paso con el tiempo. También a comprender, es decisión de Dios cuando se va a un lindo ser. Que hoy se sembra amor como tú lo grabaste en todo lo que soy. Así nos dicen los Adolescentes en el año 2014 con este temazo del álbum Indestructible. Y luego escuchábamos al niño bonito de la salsa, Ismael Miranda, del álbum Romántico del año 2004. Mi niña bonita, una versión de este gran clásico en la voz de Ismael. Yo creo que a todos los hombres les deben pasar lo mismo, que cuando van a ser padre quisieran tener un niño. Luego les nace la niña y sufren una decepción, y después las quieren tanto que hasta cambian de opinión. Es mi niña bonita con su carita de rosas. Es mi niña bonita, cada día más preciosa. Es mi niña bonita, hecha de nardo y clavel. Es mi niña bonita, cuando la llego a querer. Si un día se casa mi niña, vestida de blanco armiño, recordará que esperaba con que naciera fuera un niño. Por eso rezo y le pido al Señor de gran poder, el hombre que se la lleve, la sepa siempre querer. Es mi niña bonita, cada día más hermosa. Es mi niña bonita, cada día más preciosa. Así nos dice Ismael Miranda en este tema especial del Día del Padre para todos esos salseros melómanos. Recuerden que nos pueden escribir al 0424-823-9890 o también solicitar su tema por el live de TikTok, Eolgin Cabrera, @salsa_piso_control. Si quieres visualizar lo que sucede acá en cabina, hazlo por acá, Eolgin Cabrera, @salsa_piso_control, por el live de TikTok. Ahora nos vamos con el gran combo y dice así.

2 de la tarde. Continuamos en este gran especial del Día del Padre, felicitando a todos esos padres que están en total sintonía. Escuchábamos Algo le pasa a mi héroe, de Víctor Manuel, el año 2015, del álbum Que suenen los tambores. 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

Un vacío en su mirada. Algo le pasa a mi héroe. No dice nada. No repite las historias que me contaba. Algo le pasa a mi héroe. Perdió sus fuerzas. Ya no pronuncia mi nombre. No lo recuerda. Ni su cuerpo ni su mente son lo que era. Pareciera andar flotando por las estrellas. Sin querer entró en un mundo donde no hay penas ni glorias. Cada paso que va dando va borrando una memoria. Veo que a él el árbol de su vida poco a poco se deshoja. Y aquel roble que era fuerte con los años se desploma. Yo le hablo de nosotros, de las cosas que vivimos, que tengo su mismo nombre y que llevo su apellido, que me ha dado dos hermanos, que le vivo agradecido, porque ha sido el mejor padre que pueda tener un hijo. Y es me escucha, pero no me habla. Algo le pasa a mi héroe. ¿Dónde se iría? Aquel que fue mi ejemplo, era mi guía. Se ha convertido en un niño. ¿Quién lo diría? Ahora no toca cuidarlo como él lo hacía. Luego escuchábamos al Gran Combo. Anteriormente escuchábamos al Gran Combo del año 1971 del álbum De Punta a Punta. Le dicen papá. Tema jocoso. Qué raro soy yo para las mujeres y qué singular. Tan pronto los miro, viene un nene y me dice papá. Pero es que esos hijos que yo tengo no me salen tan raros, me sale tan raro. Son blancos, son rubios, amarillos y hasta colorados. Se parecen mucho a unos amigos que van a mi casa. Pero ese capricho, porque a mí es que me le dicen papá. El más pequeño, que es un encanto, se parece a Daniel Santo. Me dicen papá, a mí solo me dicen papá. Así dice el Gran Combo con este tema de 1971. Un tema muy jocoso para todos esos padres. Porque padre no es el que engendra, sino el que cría. Vamos a estar muy claro en eso también. Muchas veces nosotros los hombres criamos, le damos el apellido. Y esos hijos nos quieren de verdad como si fuéramos sus padres. También esos padres de crianza. Se les quiere, se les estima y se les da un gran abrazo. De verdad, felicitaciones. Ahora nos vamos con este tema que nos llama la reflexión del gran Rubencito. Y dice así.

minutos de la tarde. Vamos a saludar a Mairet y a su esposo acá en Puerto Píritu. Están solicitando Juan en la ciudad. Sí, un tema que va a la par con la celebración del Día del Padre. Ya lo vamos a buscar para colocárselo y complacer a toda esa gente bella de Píritu y Puerto Píritu, que está en total sintonía de Tropical 98.5 FM. Escuchábamos Amor y Control, el gran Rubén Blades, un tema que nos llama a la reflexión y a la unión familiar. Tema muy bueno, de verdad, que nos invita a esa gran unión, a ese gran amor que tenemos en familia del año 1992. Es este álbum, este llamado Amor y Control, 6 del Solar, Rubén Blades con los 6 del Solar. La verdad, un tema muy, muy bueno. Y luego escuchábamos este tema, Vagabundo, del Gran Combo. Que mi hijo no salga vagabundo. Vagabundo que no, vagabundo que no, que no. Que no pasen por males tan profundo como los pasé yo. Como los pasé yo, vagabundo que no. Así nos dice el Gran Combo del año 1975. Tremendo temazo. El Gran Combo. Que no pase por males tan profundo, así nos dice. Saludos a toda esa gente bella que está en sintonía del live de TikTok. Ya vamos a complacer a Mairet y a su esposo con este tema de Juan en la ciudad. Lo vamos a buscar para complacer a esa gente que está en full sintonía del live de TikTok, Bobby Cruz y Richie Rey. Ya se lo vamos a colocar para que disfruten y sigan celebrando el Día del Padre. Y dice así.

0: Vamos a hacer aquí una pequeña interrupción porque tengo una llamada de un gran amigo, un querido compañero de acá de la radio. Antes que nada, vamos a desearle feliz día al más niño de la radio, al más pequeño, el gran viejito Hernán Manzano. Bienvenido, Hernán.
1: Bueno, gracias a mi gran amigo. Gracias por darme esta gran oportunidad. Bueno, te llamaba, hermano, para felicitarte también a ti, a todos los tuyos, y también por tu excelente programa que conduces todos los sábados y domingos en tu horario especial, que sé que la sintonía cada día aumenta, va, ahí va, dopando como tiene que ser, porque los programas de buena calidad, los programas de buena música que le encanta a la gente de la salsa, son programas que la gente los sintoniza, los escucha en el hogar, entre familia, entre todos sus puntos va a llegar. Bueno, mi llamada es, bueno, queremos, ya que no estamos al aire todavía, pero pronto, pronto vamos a tener nuestro regreso de la superfiesta tropical todos sábado y domingo, porque vamos paulatinamente, vamos mejorando, vamos ya mejorando poco a poco, gracias a Dios. Y queremos felicitar a todos sus grandes amigos, a todos los padres, de verdad, que se merecen este cariño, ese amor, esa felicidad de hogar que siempre comparten en familia, no hoy, sino todos los días del mundo, porque cada padre tiene una responsabilidad que pongan como tiene que ser, y eso es muy importante. La gente tiene que ser responsable hoy en día para poder mantener un hogar, para poder formar ese hogar que tanto necesitan los venezolanos, porque desde que uno pasa a cierta edad no le quedan otros recursos sino que la formación del hogar, porque cuando tiene los 17 y los 18 o la calle rumbeando, qué sé yo, que la chica, que la moto, dígame el otro, ¿ah? El tarta amarillo, ni se diga. Bueno, Ollín, de verdad, hermano, mucha felicidad, gracias a toda mi gente, y gracias a Jonathan Ron, a todos mis grandes amigos, a nuestro operador de guardia, a toda mi gente del mercado municipal de Puerto Rico que siempre nos sintoniza, y que, bueno, Cabrera, te lo digo de antemano, pronto, muy pronto, ya estaremos en Tropical, de 9 de la mañana a 12 del mediodía, con la super fiesta tropical del programa de mayor sintonía, comprobado, certificado y demás.
0: Bueno, se le cayó la llamada a mi gran amigo Hernán Manzano, al más niño de la radio. De verdad, agradecido por esas palabras. Éxito también esperándolo acá en la radio para que esté aquí con su público, con su radio escuchas, que lo extrañan. Son muchos los mensajes cuando llego acá a la radio preguntando por usted. Y bueno, éxito para usted también. Pronta recuperación. Y lo esperaremos aquí con los brazos abiertos al viejo Hernán. Continuamos escuchando este tema de Willy Colón. El papá, el hijo y el papá.

carajito. Venga.

minutos de la tarde. Escuchábamos El Hijo y el Papá, de Willy Colón, del año 1989, del álbum Corazón Guerrero. El Hijo y el Papá. Ven, ayúdame a empacar, que ya son las 6:10, me tengo que marchar. No la vuelvas a deshacer. Volveré a día 3. No te pongas a llorar, muchas cosas te traeré. Hazle caso a mamá. Hola muchacho, ¿cómo estás? ¿Qué tal si vamos a comprar? Escoge las frutas y el pan. Luego al parque para jugar. De la manito para cruzar. Deja la dama pasar. Ve, dale un beso a tu papá. Un temazo de Willy Colón del año 1982, Corazón Guerrero. Y luego escuchábamos a Andy Montañez, del año 1992, del álbum El Swing de Siempre. Voy a ser como papá. El mundo es bello y lo voy a disfrutar, pues solamente se vive una vez y nada más. Para luego es tarde y ya no voy a esperar más. Si lejos van los de adelante, los de atrás se quedarán. Y dice mi mamá que no sea como fue mi papá, que no hubo un solo rincón que el viejo no averiguó. Y si algo se me quedó, eso lo averiguo yo. Voy a ser como papá, aunque no quiera mamá. 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Este tema va dedicado también para esas madres que se niegan a que los hijos salgan como los padres. Un tema muy bueno de parte de Andy Montañez del año 1992, El Swing de Siempre. Un tema también muy jocoso para celebrar el Día del Padre acá en Tropical 98.5 FM. Recuerda comunicarte al 0424-823-9890, 0424-823-9890 para que solicites ese tema especial para el Día del Padre. Continuamos con más de este gran especial. Ahora nos vamos con los hermanos Lebrón y dice así.

1:55 de la tarde, ya llegando al final por este fin de semana y este día, 21 de junio, Día del Padre, especial de grandes temas, grandes salseros, grandes exponentes de este género llamado salsa. Bailamos, disfrutamos, lloramos con estos temas dedicados para esos padres, esos amigos, esos compañeros, ese amigo fiel. Y a veces nosotros como hijos, cuando tenemos cierta edad, nos equivocamos, decimos cosas. Pero al tiempo nos damos cuenta, o cuando tenemos nuestros hijos, que las cosas no eran así como pensábamos, como la veíamos, como la estábamos viviendo en ese momento. Ser padre es para muchos un orgullo. El título más grande que te da la vida, que te da Dios, que te da la persona que está a tu lado, tu pareja. Ser padre es vivir con orgullo, con temor, con tristeza, con alegría. Ser padre es algo que simplemente se vive, se siente, un amor profundo. Ser hijo es lo mismo. Te amo, papá. Los amo, hijo. De verdad, un gran abrazo para todos los padres del mundo. Para todos los padres que están en sintonía de Tropical 98.5 FM. 1:57, ya nos vamos a despedir por el día de hoy. Todos bajo la dirección de el gran Jonathan Ron. Feliz día también para ti, y para Jonathan. Feliz día del padre. Administración de las redes sociales, nuestra gran María Eugenia Mejías, nuestra maracucha de oro. El gran José Brito, el hombre que mete la pata dos veces. Y quien te habla, tu gran amigo, el salsero mayor, Eolín Cabrera. ¿Y saben qué? ¡Gózalo, Chocomán! Y nos despedimos con este gran temazo solicitado por Mayre por el live de TikTok. Oscar de León, padre e hijo. Y dice así.

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0: Esta es la hora tropical. 3:14.
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0: Esta es la hora tropical. 5:47.
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4: 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Esta es la hora tropical. 6:22.
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1: Esta es la hora Tropical. 6:59.

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0: Esta es la hora tropical. 7:12. 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